0: Grabstein.
1: Sí, claro.
2: Sí, claro.
1: Sí, claro.
2: Sí, claro.
1: Auf der Scholle mit Monocle und Cigarro. Sí, claro.
2: Sí, claro.
1: Sí, claro.
2: Sí, claro.